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18 de mayo de 1986, Kurt Cobain es arrestado por el allanamiento de una propiedad privada mientras estaba paseando por la terraza de un edificio abandonado. 18 de mayo del año 2004 se lanza el álbum llamado Babestasm. Es la séptima obra de estudio del cantante estadounidense de hard rock Lenny Kravitz. Alcanzó el puesto 14 en Billboard 200 y se ubicó en el número 74 en el UK Album Chart. El 18 de mayo del año 2007, el ex-Beatle Paul McCartney es investigado por pruebas falsas de su paternidad. Así lo difundió un diario en Berlín. Soy Wilter Arfasi y esto ocurría una semana como hoy, 18 de mayo. Los dejo con una gran canción de Kurt Cobain. 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

0: Mi general, podemos votar por usted, pero no vaya usted con Jorge, ¿no? Entonces, por eso es que aquí no lo han apoyado mucho.
1: Yo te lo menciono porque yo sé que tú los conoces.
0: Claro, claro, sí, por supuesto. El general Jordán lo conocemos muy bien. En esa época bastante fuerte, dura, se ha caminado muchas veces. Y es más, yo he caminado junto con él cuando fue capturado en Montalvo hasta la catedral. Tuvieron que caminar y nosotros obviamente detrás también para la cobertura.
1: Ya. Pero bueno, en fin. Pero como es chinchano, debe estar celebrando no. El cumpleaños sin zapatos allá.
0: debe ser. Cuidado con los gatos.
1: Más señor, bien, estoy esperando las noticias de Moquegua.
0: Solamente para indicarle, Guillermo, que el día de hoy, así como hoy, lo está celebrando su aniversario, que es mañana, 26 de mayo, aquí en Moquegua, el aniversario de la Universidad Nacional. ¿Por qué le menciono la Universidad Nacional de Moquegua? Porque tal como se ha señalado el día de hoy, hoy ha sido su actividad principal. Ayer ha sido su desfile, su aniversario principal ha sido ayer, ha sido el izamiento, ceremonias, pero hoy ha sido la parte protocolaria, porque ayer era domingo, pues, ¿no es cierto? Entonces, ahí ha habido presencia de representantes de otras universidades. Bueno, a Tacna no lo hemos escuchado aquí, porque ellos casi siempre están en esta situación de hacer algunas experiencias universitarias. Pero ahí el doctor Rubén Marca Maquiera, que es el rector de la universidad, tiene algunas palabras, obviamente, sobre este aniversario bastante breve, sobre este discurso a su momento, y donde ahora, en este momento, ya se trasladaron pues hasta el Naranjal, donde la celebración continúa, ¿no? Por estos 21 años de la Universidad Nacional de Moquegua, Guillermo.
2: Este aniversario no es únicamente una fecha conmemorativa, es sobre todo una oportunidad para reflexionar sobre lo que somos, sobre el camino recorrido y sobre la responsabilidad que tenemos frente al futuro de nuestra región, del Perú y del mundo. La UNAM históricamente fue creada en el año 2005 mediante la ley 28.520. Y luego de dos años, en el año 2007, el 10 de julio, exactamente mediante la resolución número 204-2007 CONAFU, empieza a funcionar. Y empieza a funcionar Moquegua, la UNAM, tanto en la sede Moquegua como en la Fira Libro. Inicialmente, la UNAM contaba con 6 escuelas profesionales, 3 en Moquegua y 3 en Hilo. Estas primeras 3 escuelas, para los que conocemos de la historia, y los que no saben, los dos ilustres invitados, empezó a funcionar la Escuela Profesional de Gestión Pública y Desarrollo Social, la Escuela Profesional de Ingeniería de Minas y la Escuela Profesional de Ingeniería Industrial acá en Moquegua. Y en Hilo estaba la Escuela de Ingeniería de Pesquera, Ingeniería de Sistemas e Informática e Ingeniería Ambiental. Eran 6 al inicio. Ahora nuestra escuela, nuestra universidad, cuenta con 11 programas académicos distribuidos tanto en la sede Moquegua como en la filial Hilo. Contamos con más de 3.512 estudiantes de pregrado, 122 docentes ordinarios, 279 docentes contratados, 26 jefes de práctica, que constituyen el núcleo intelectual de nuestra universidad y garantizan la calidad, el proceso formativo. En ellos, en ustedes, queridos y apreciados colegas, descansa la responsabilidad de formar no solo profesionales, sino ciudadanos con capacidad crítica para afrontar los retos del nuevo milenio. Después de muchos años, y como un hecho histórico para nuestra Universidad Nacional de Moquegua, en este año 2026 se institucionalizó la escuela de posgrado. Inicialmente teníamos 2 maestrías. Actualmente podemos decir que en este semestre 2026, uno va a empezar a funcionar 5 maestrías de las 16 maestrías que hemos creado y 5 doctorados. Y el doctorado que va a empezar a funcionar en este semestre es el doctorado en Derecho. Miguel.
0: Bien, Guillermo, aparte entonces del discurso del rector de la Universidad Nacional, el doctor Rubén Marca, la ausente ha sido pues

0: preguntaba a muchos alumnos, egresados y docentes también, ¿no? ¿Dónde está el doctor Washington Ceballos Gámez? Un personaje bastante apreciado aquí en la UNAM, que ha jugado un rol muy importante para el crecimiento de esta casa superior, sobre todo cuando cayó pues la Universidad José Carlos Mariátegui, y bueno, que finalmente ha logrado su licenciamiento, pero es parte más o menos de la historia de la Universidad Nacional de Moquegua, que ahora tiene incluso la carrera profesional de medicina, ¿no? Que era también esperado por la población.
1: Perfecto. Gracias a nuestro compañero Lázaro. A ver, 1:46. A los trabajadores, a todos los trabajadores, públicos y privados, en la pantalla de Canal 29, Radio 1, les van a colocar la ley 264681. Ahí está. Esta es la ley 24681 que promovió el exdiputado Henry Rondinel Cornejo. Como pueden ver en el artículo 1, declárese el 26 de mayo de todos los años día feriado no laborable en la ciudad de Tacna, capital del departamento de Tacna, para facilitar la concurrencia de su población a los actos de homenaje que se cumplen en el monumento a los defensores del Alto de la Alianza. Ya, eso es lo central, eso es lo central. Estamos con el doctor Jaime Escate, que es el director regional de trabajo de Tacna. ¿Cómo está, doctor? Bienvenido a Radio 1, por favor, algunos detalles para que el trabajador público y privado sepa que por qué este 26 es feriado no laborable. Bienvenido a Radio 1, doctor.
2: ¿Cómo estás, Guillermo? Muy buenas tardes. Saludarte a ti y a todo tu equipo de Radio 1. Como bien has mencionado, este 26 de mayo es un día no laborable para la ciudad de Tacna. Esta ley salió en el año 1980. Y bueno, haciendo una interpretación literal sobre la norma, ya que existe bastantes dudas sobre el ámbito de su aplicación.
1: Eso es lo importante.
2: Se abordaría lo que es el distrito de Tacna, como distrito de Tacna. Porque en su momento se dio como la ciudad de Tacna, capital del departamento de Tacna. Entonces, hacemos una interpretación literal de la norma que solamente abarca lo que es el distrito de Tacna, no los otros distritos.
1: Efectivamente.
2: Y entonces, es acogible para tanto el sector público como privado, con la final de que puedan asistir al evento del Alto de la Alianza ese día feriado y poder recordar pues esta batalla tan importante que nos recuerda como los tan niños que somos, ¿no?
1: Dice usted muy bien, doctor, es uno de los pocos funcionarios que escucho. Recordar, conmemorar, rendir homenaje a nuestros seres. No hay nada que celebrar, doctor.
2: Claro, hay que, siempre es bueno nuestra historia de Tacna, siempre es bueno recordarla en estas fechas, ¿no? Para saber quién es de ese momento, ¿no?
1: Ahora,
2: esta batalla.
1: De lo contrario, si se trabaja este 26, ¿qué es lo que ocurre?
2: Lógicamente se aplican todos los beneficios por ser declarado feriado en la ciudad de Tacna.
1: Ya. Además que es un feriado patriótico, ¿no?
2: Exactamente.
1: Perfecto.
2: Así es.
1: ¿Algún otro comentario adicional, doctor?
2: No, básicamente, si es que no solamente las entidades públicas, sino también el sector privado está preocupado. Bueno, creo que esto ya arrastra todos los años sobre las consultas de que si es que van a trabajar ese día o si no se va a trabajar. Por ejemplo, en la Ciudad Nueva y Alto de la Alianza, las autoridades optan, digamos, dado por decisión del política autónoma de los alcaldes,
1: ya,
2: de declararlo día no laborable, no acogiéndose a esta ley,
1: claro,
2: haciéndose extensivo, ¿no?
1: Claro.
2: Pero el acto vendría a ser compensable ya bajo responsabilidad del alcalde que lo emita.
1: Así es.
2: Muchas gracias. Y también para el sector,
1: sí.
2: Para el sector privado también, que dentro de las empresas que operan dentro del distrito de Tacna se aplica todos los beneficios. Otorga como el pago triple, si es que por ahora se trabajar ese día.
1: Perfecto. Muchas gracias, doctor. Como siempre, estoy muy amable con Radio 1.
2: Igualmente, Guillermo, un gusto
1: saludar. Gracias a usted. 1:50 de la tarde. Ahora, le voy a pedir a nuestra señorita directora de televisión que nos vuelva a colocar la ley, porque quiero hacer un breve comentario y luego estoy con Ana Pino, porque hoy es el día de la educación inicial. El artículo 1 habla de la declaratoria del 26 de mayo, feriado no laborable. Pero además tiene otros artículos. El segundo, encárgase al Ministerio de Guerra que denomine a una de las unidades de infantería de Tacna el nombre de Artesanos de Tacna, ya en recordación al glorioso batallón que los antecedió en la Guerra del Pacífico. Tercero, encárgase al Ministerio de Guerra la organización de un concurso de música a nivel nacional para la marcha militar 26 de mayo. ¿Quién la ganó? Porque se hizo el concurso, ¿eh? Rodrigo Polo Ceballos. Rodrigo Polo Ceballos. Mañana vamos a colocar la marcha, ¿ya? Artículo 5. Reconózcase a la Benemérita Sociedad de Artesanos y Estilo Mutuo del Porvenir como la primera entidad cívico-patriótica de Tacna. Entonces, ese nombre va por ley. 6. Encárgase al Consejo Provincial de Tacna el mantenimiento y conservación del monumento a los defensores de Alto de la Alianza. Lo están cumpliendo, pero a medias. Solamente cuando llega el 26 de mayo, una semana antes, recién se ponen a trabajar. Sí, sí. Bueno, esta es la ley que la firmó Alan García Pérez. En ese tiempo, el ministro de Trabajo y Promoción Social era Orestes Rodríguez Campos. ¿Ah? La ley la promovió el diputado Henry Rondinel Cornejo cuando era parlamentario del 85 al 90. La ley completa, entonces. La ley completa. Bien. Ana Pino está conectada ahora en la línea. Vamos a dialogar brevemente con ella, porque hoy es el día de la educación inicial. Hola, Anita, ¿cómo está usted? En su persona, saludar a todos los maestros y maestras de educación inicial. Ustedes tienen la responsabilidad de la formación del ciudadano desde pequeños. Bienvenida a Radio 1.
3: Muy buenas tardes, Guillermo, y muchas gracias por la entrevista. Sí, cumplimos hoy día 25 de mayo, es el 95 aniversario de los jardines infantiles en el Perú, creado por Emilia y Victoria Barcia Bonifati, ¿no? Sí, estamos de fiesta hoy día. Previamente hemos tenido una semana de actividades en todas las instituciones educativas iniciales, programas no escolarizados y de todo índole de lo que es educación inicial.
1: Ya. ¿Cómo está actualmente la educación inicial en el Perú? Estamos a puertas de tener un nuevo gobierno, pero claro,

0: después de la pandemia, la post-pandemia ha sido un poco complicado para nosotros, niños, que hemos tenido que trabajar las emociones, la regulación de estas. Entonces, ha habido siempre un desafío para nosotros, ¿no? La profesora inicial. Y estamos siempre llenas a las nuevas formas, tanto estrategias que se puedan realizar en nuestras, y las actividades que realizamos que sean pertinentes y oportunas para este, para que nuestros niños sean felices, para su crecimiento, desarrollo y también para su aprendizaje, ¿no?
1: Claro. ¿Le he visto por las Europas, mi querida Anita?
0: Bueno, ha sido una satisfacción muy grande. Yo hace años, ya desde el 2009, que venimos, y yo soy una de las actoras de, bueno, el Jardín Los Angelitos, que realizo los proyectos educativos, ¿no? De acuerdo a nuestra realidad y a las necesidades que se nos presentan. Yeah. Y notamos, pues, que faltaba un mayor énfasis en el desarrollo cultural y pertinente de nuestras, sobre todo acá en Tacna y en el Perú, ¿no? Y empezamos a trabajar y cada vez hemos ido incluyendo, ¿no? Por ejemplo, no solamente es las comidas, los bailes, los símbolos patrios, las actividades, sino ya hemos incorporado, por ejemplo, las fiestas costumbristas de nuestros pueblos, ¿no? El pago a la tierra, la mamapacha, es decir, donde el niño se involucre y ame el pedazo de tierra donde ha nacido. Eso es lo que queremos. Y bueno, lo presenté al Premio de Excelencia en Madrid, me lo evaluaron y ya me invitaron a que participe de los premios. Y asistí con el tío Rudy, que es el promotor, y estuvimos muy contentos. Hubo mucha gente en el Teatro Alcalá de Madrid. Estuvieron representantes de Chile, ¿no? Docentes que han presentado también sus proyectos, de Argentina. Lo que me llamó la atención mucho es de Colombia, ¿no? Colombia, México y los diferentes, por ejemplo, Barcelona, Cataluña, Córdoba, y el mismo Madrid, que presentaron proyectos muy interesantes, y todos sobre el medio ambiente, lo que es la cultura, donde también la parte tecnológica, y realmente ha sido para mí ha sido una fiesta educativa muy, muy, muy resaltante, porque hemos podido compartir experiencias, ¿no? Es otra cosa para mí, otra cosa, yo acostumbrada a poder compartir mis experiencias, porque no solamente, bueno, esto ha sido más lejos, porque ya también lo he presentado este proyecto de identidad cultural en Argentina, ¿no? En Chile fue la primera vez que la doctora María Victoria Peralta, que ahora es Premio Nacional, ha sido Premio Nacional de Educación de Chile, fue la que me evaluó. Y después lo presenté a la Pontificia Universidad Católica del Perú, acá en la Universidad UPT. Es decir, ese es un proyecto que he ido, ¿no? Y lo último, antes de presentarlo a Madrid, lo presenté en Croacia, en el Congreso Mundial de la OMED, ¿no? Que hubo, y realmente nos sentimos contentos. Y yo también me siento feliz porque es un aporte que estamos dando a la educación y sobre todo del Perú y de Tacna, ¿no? Fui la única de Perú, pero con mucho orgullo, porque dije, no, tenemos que compartir lo que nosotros, las docentes de educación inicial, trabajamos en nuestras aulas, ¿no? Entonces, sí, ha sido muy, muy interesante, muy beneficioso la participación, ¿no? Y yo feliz con el premio. Pues no, tenemos también, me han dado una beca de estudios que ya la estoy realizando esa distancia, ¿no? Y aparte del premio tengo la certificación del centro de inicial que está ellos lo aprueban, ¿no? Entonces realmente Sí, es

0: ha sido muy, muy, muy rico, muy rica experiencia, sí.
1: Claro, sí, sí. Perfecto. Feliz aniversario, feliz día.
0: Muchísimas gracias, querido Guillermo, y un fuerte y caluroso abrazo a todas las docentes de educación inicial por el día, que es un día tan especial para nosotros. Ya hoy día hemos culminado, creo que todos, con nuestra fiestita infantil, lo que los niños siempre esperan, ¿no?
1: Claro, claro.
0: Así es.
1: Perfecto, Anita. Muchas gracias. Es usted muy amable.
0: Muchas gracias, Guillermo, y gracias.
1: Estamos sobre la hora. Bueno, reiterados saludos a los profesores de educación inicial. Estamos sobre la hora. José Domingo Pérez está anunciando, vamos con ese audio rápido, la denuncia penal contra los que vacaron a Pedro Castillo Terrones.
2: Que ha tomado como abogado del presidente

0: que no comparto mi tiempo con ustedes. Son las 12 en punto de la tarde.
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1: El lunes es el primer día de la semana en el calendario gregoriano y primero de la semana laboral. En Alemania, a los lunes bancarios se les llama lunes azul. 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Es llamado lunes popular. En Japón, el día lunes se simboliza con el kanji, que significa luna, y en inglés, moon. Esto tiene cierta conexión porque lunes se dice en inglés Monday y su primera sílaba hace parentesco con el nombre inglés de luna. 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
2: ¿Quieres saber sobre los conciertos más curiosos de la historia?

una mañana del año 1909, en la estación ferroviaria de Rathenau, en Brandenburgo, una banda militar alemana tocó sin parar 16 o 17 veces «Dios salve al rey». ¿Sabes por qué tuvieron que repetirla tanto? El tren en el que iba el rey Eduardo VII se había detenido en la estación, pero el rey estaba intentando ponerse un uniforme militar alemán y no podía bajar del tren hasta tenerlo puesto correctamente. Parece que el rey era un poco lento vistiéndose. Una orquesta llamada la Brighton Bottle Orchestra, la Orquesta de Botellas de Brighton, tocó una melodía musical con más de 400 botellas de ginebra. Afinar las botellas les llevó más de 18 horas y debieron soplar con una fuerza 10 veces mayor de lo normal para hacerlas sonar. Aparentemente, no hubo problemas de embriagamiento, pues las botellas estaban llenas de agua. Uno de los conciertos de rock más grandes de la historia se llevó a cabo en el año 1990 en la Potsdamer Platz, en la intersección de Berlín Este y Oeste. Fue uno de los mayores conciertos en cuanto a participantes y organización. La producción de Roger Waters de El Muro, The Wall, reunió a 600 artistas sobre un escenario de 168 por 25 metros. Se calcula que asistieron unas 200.000 personas. Producción general, Anita Katz.

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¡Hey! ¡Hola, hola! ¿Qué tal? ¿Cómo están? Buenas tardes. 2:06, 2:06. Iniciamos buenas noticias en las elecciones 2026 desde los 95.1 de Ciudad Radio Internacional. Los saluda Wilter Arpasi. 2:07. Rápidamente en esta emisión que corresponde al día de hoy. Lunes 25 de mayo del 2026. Vamos a revisar rápidamente cómo se mueven las redes sociales que en cada momento y en cada segundo están actualizándose. Rápidamente ingresamos ya

6. Vamos a ingresar rápidamente a las redes sociales. Y como no era otra cosa que saber un poquito de economía y el sentido común de los peruanos que ya se dan cuenta y que no eran los peruanos que antes se dejaban engañar, aparece en la página de Facebook de El Pollo Farsante, muy conocida en nuestro país, de Beto Ortiz, respecto a la promesa del señor Roberto Sánchez. Ustedes saben que Roberto Sánchez está paseándose en los medios de comunicación argumentando y diciéndole a todos los jóvenes que no conocen de economía que van a subir el sueldo a 1.500 soles. Evidentemente, las personas que conocen un poquito de economía saben que esto es realmente catastrófico, porque esto impulsaría el despido masivo de gente. Los empresarios no van a querer pagar 1.500 como sueldo mínimo a sus trabajadores. O suben los costos, o suben los precios, o despiden al personal. Y es que para ser socialista no hay que saber nada de economía, porque aquel socialista que sabe de economía deja de ser socialista. ¿Qué dice El Pollo Farsante, página del señor, entre comillas, Beto Ortiz, respecto a la suba o pretensión de querer subir del sueldo mínimo a 1.500? Tremenda estafa, tremenda promesa catastrófica. Dice, mejor ofrece un sueldo mínimo de 5.000 soles mensuales. Igual los microempresarios van a quebrar o se van a volver informales, lo que se va a traducir en menos empleo y empleo más precario. No habla de reducción de ministerios, ¿no? El señor Roberto Sánchez no habla de reducción de ministerios. Es que el zurdo ama el Estado. El zurdo quiere un Estado presente, más poderoso, con más burocracia, con más empleados de por vida, ¿no? El señor Sánchez no habla de reducción de ministerios, reducción del millonario presupuesto del Congreso. Tampoco habla de la reducción de gasto corriente o la liquidación, venta de Petroperú. No, los zurdos no quieren perder Petroperú. Los zurdos quieren a Petroperú para llenar los puestos con su gente allegada, para nombrarlos y cobrar sin trabajar, sin esmero, como hoy. Petroperú es un caos. El señor Sánchez solo ofrece lo que el votante más pobre necesita oír y leer. Así lo dice El Pollo Farsantes. El señor Sánchez solo ofrece lo que el votante más pobre, la gente más ignorante, necesita escuchar, quiere escuchar. Así los engañan a los pobres, abusando de su inocencia. Arrancamos de esta manera elecciones 2026. Buenas noticias. Entérese. A ver, 2 de la tarde con 11 minutos. 2 con 11 minutos. Seguimos avanzando. Felicitaciones para nuestro equipo técnico. Esta noche se lucieron al contar nuestro plan para desarrollar el país. Perú con orden. Han demostrado que esta decisión o esta elección no se trata de un partido político. No se trata de izquierda o derecha. Se trata de si volvemos a elegir el camino del caos o recuperamos el orden para vivir mejor. Por eso, muchos miembros del equipo van más allá de Fuerza Popular. Ellos vienen de diferentes ámbitos para colaborar con el bien del país. Este orden no se alcanza con improvisación ni con recetas que ya fracasaron. Se logra con personas con preparación técnica, liderazgo y experiencia, como hoy lo demostraron Vladimiro Guaroc, Rosángela Barbarán, Marco Vinelli, Carlos Neaus, Lucho Carranza y Pepe Recoba. La información que recogemos desde las redes sociales. 2 de la tarde con 12 minutos. 2 con 12. Sobre el debate, vamos a HBA Noticias. El debate técnico del Jurado Nacional de Elecciones no solo dejó cruces de propuestas. Terminado el evento televisado,
Rosángela Barbarán de Fuerza Popular encaró a Ernesto Zunini de Juntos por el Perú detrás de cámaras. El encuentro post-debate, es decir, luego del debate, muestran las imágenes que La República, diario de izquierda, han mostrado cuando Barbarán se acerca a Zunini al término del evento. La congresista intercambió palabras e hizo gestos con la mano. Zunini respondió con una sonrisa y buscó retirarse. Ninguno ha revelado el contenido de la conversación. Por otro lado, sobre ya las propuestas, Zunini propuso, atención, mi primera chamba, con subsidios directos que los jóvenes elijan entre capacitación, empleo normal o emprendimiento. Ay. Esto debería estar enfocado en malas noticias, ¿no? Porque siempre la izquierda lo que pretende es agarrar el dinero de todos y regalarlo. No invertirlo, sino regalarlo. La propuesta de Zunini, mi primera chamba, como dice el meme, ¿no? Mi primera chamba. Él quiere subsidios directos, ¿ah? Para que los jóvenes elijan entre capacitación o quieren ser capacitados, empleo formal o emprendimiento. Ahora, Barbarán defendió los centros de oportunidades y orientación local y criticó el enfoque de izquierda, asociándolo al modelo venezolano. Sobre las becas y gasto público, Zunini, de JP, denunció la reducción de becas de Pronavec. Bueno, esto de las becas de Pronavec parece pues bonito, parece hermoso darle becas a los primeros puestos, pero es una sacadera tremenda de dinero. Debería de desaparecer este tema de regalarle dinero a los jóvenes, engañarlos, ¿no? Porque el dinero no es del presidente, no es del congresista, no es del ministro, el dinero es de todos los peruanos. ¿Y usted considera que es justo que se le dé dinero a un desconocido, a un joven desconocido? ¿No? ¿Y por qué no le dan al suyo mejor? ¿Por qué no le dan a su sobrino? ¿Por qué no le dan a su hijo? ¿Por qué darle el dinero a jóvenes desconocidos? Es lo que siempre hace la izquierda socialista. Regalar el dinero de todos a gente desconocida. Y como dice el dicho, el que parte y comparte se lleva la mejor parte. Así que Zunini denunció la reducción de becas de Pronavec y la priorización de compras militares. Barbarán reivindicó normas que reconocen prácticas preprofesionales y voluntariado como experiencia laboral. Sobre salud mental, Zunini propuso ampliar psicólogos en el sistema educativo. Quiere meter más psicólogos en el sistema educativo. Barbarán reiteró la importancia de los CUL y propuso que la SENAJU dependa directamente de la PCM. Bueno, cualquier cosa que donde el Estado se meta y quiera intervenir o meter dinero a gente para contratar, desde nuestro punto de vista está mal. El Estado no sabe invertir, porque el Estado está lleno de gente que no conoce la actividad privada. Por eso usan siempre de muy mala manera los dineros públicos, es decir, los dineros de todos. Pero la izquierda quiere contratar gente y no al mejor, sino al partidario. Pero también la derecha también hace lo mismo. Entonces, para no repartir el dinero a los amigotes, ni la derecha ni en la izquierda, no se debe de subsidiar a nadie. No se debe de desperdiciar el dinero de todos de manera muy fácil. 2:17 p.m. Seguimos avanzando con la información, revisamos más. En busca de buenas noticias. Para usted, ¿quién ganó el debate? ¿Fuerza Popular o Juntos por el Perú? A ver, en las redes sociales, revisamos rápidamente.
en unos meses se va. ¿Cuánto de nota le colocas del 0 al 20 a Gilia Ninfa Gutiérrez? Usted, estimado oyente, ¿qué nota le coloca a Gilia Gutiérrez del 1 al 20 o del 0 al 20 y por qué? Es la encuesta que está en las redes sociales. La pregunta: ¿cumplió con nuevas obras de impacto regional? ¿Fue una autoridad que siempre habló contra verdad? ¿Cumplió sus anuncios y muchas promesas? ¿Trabajó en beneficio de la región o sus intereses? ¿Cuánto de nota le pone usted a Gilia Gutiérrez? Dos de la tarde con 18 minutos, 2:18. Estamos informando desde las redes sociales. Bueno, y ayer los equipos técnicos de Fuerza Popular y Juntos por el Perú discutieron el día de ayer, justamente domingo, sobre la reforma del Estado, Juventud y Deportes, Agricultura y Medio Ambiente, Infraestructura, Economía y Generación de Empleo y Salud. A ver, la pregunta que sale desde Willax Televisión: no solo iría a prisión, también tendría que devolver todo el dinero que cobró del Estado, porque el Estado no ganó en nada. Devolvió los bienes de Lograña y Odebrecht el señor, ¿cómo se llama? José Domingo Pérez. Merece la cárcel, dice Willax Televisión. A ver, recordemos, José Domingo Pérez pertenece a las filas de JP, de Juntos por el Perú, y merece la cárcel, dice Willax Televisión. Le deberían quitar todo lo que el Estado le pagó porque perdió en todo, dice Willax Televisión. ¿Crees que José Domingo Pérez debería de ir a prisión por haber devuelto 524 millones a Odebrecht? Toda una joyita el señor José Domingo, si el que usted defiende, ¿no? Hay gente que defiende al señor José Domingo, sobre todo la izquierda, los zurdos lo levantan en hombros, ¿no? El señor José Domingo, que ha devuelto 524 millones a Odebrecht. Le ha devuelto 524 millones a Odebrecht. ¿Quién? José Domingo Pérez. Sí, el candidato de JP. Aquellos que odian a los ricos, ¿no? Los que no soportan a los ricos, le han devuelto al rico Odebrecht 524 millones. Entérese, pase la voz. 2 de la tarde con 20 minutos, 2 con 20 en Ciudad Radio Internacional. ¿Qué dice Yamel Romero desde la ciudad de Arequipa? Barbarán de Fuerza Popular dio mejores propuestas. Zunini de JP, solo ataques. ¿Y usted el debate? Así dice Yamel Romero. Barbarán de Fuerza Popular dio mejores propuestas. Zunini de Juntos por el Perú, solamente ataques. 2 de la tarde con 21 minutos, 2 y 21 con el oficio de la mejor pollería y Moquegua, se llama La Fogata, ya saben. 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

Seguimos informando y revisando las redes sociales. A ver, está fuerte la información el día de hoy. Hay la pobreza. A ver, la pobreza de Rosángela Barbarán es comprensible. Atención, sobre el debate del equipo técnico de Fuerza Popular. Para quienes quieran seguir una carrera superior, proponemos modernizar la educación técnica, adaptando la malla curricular a cada región y a la demanda laboral. Fue lo que propuso Rosángela Barbarán sobre el tema juventud y deporte. Para quienes quieran seguir una carrera superior, proponemos modernizar la educación técnica, adaptando la malla curricular a cada región y a la demanda laboral. ¿Qué opina usted? Yo creo que cualquier gasto que haga el Estado es insulso, ¿ah? Así que para mí la educación debe ser privada. 2 de la tarde con 22 minutos, 2 con 22 minutos de la tarde. Vamos con más información. Bueno, y en Moquegua, la hermana de la gobernadora postula al Consejo Regional en medio de críticas por continuismo. Creo que ya es conocido, ¿no? Ya hemos dicho que no estamos de acuerdo, creo que no se lo merece, no debería estar ahí. No creo que la gente vote por la hermana de Gilia Gutiérrez. Y para esto nosotros no vamos a repetir todos los días la información, para eso se encargan las radios mermeleras, las radios que chantajean, las radios que no tienen información, las radios que quieren lucrar, las radios que quieren fastidiar, las radios que están llenas de envidia, ¿no? Que no soportan el éxito ajeno. Bueno, para esas radios les dejamos que sigan reventando la noticia, si quieren, hasta el próximo año. Aquí no tenemos tiempo para envidiar ni estar criticando de mala manera a nadie. Que dice Nelson Hidalgo en las redes sociales: dos caminos, dos realidades. El Perú necesita orden, trabajo y estabilidad. Se refieren a lo que propone el partido de Keiko Fujimori. El Perú necesita orden, trabajo y estabilidad. Respecto a JP de Sánchez, no más caos ni improvisación. Es lo que le atribuyen, ¿no? El caos e improvisación a JP de Juntos por el Perú. Es el partido de izquierda, ¿no? A ver, ¿quién aparece por acá? Magali Medina. Bueno, ¿qué vamos a hablar de Magali Medina? Es una señora que la verdad no tiene moral para estar parada frente a la televisión y que de periodismo, creo yo, no sabe nada. La señora creo que es una simple parlanchina de chismes y burlas. Así que la pasamos y la dejamos de lado. Vamos con más información, a ver qué encontramos en las redes sociales. A las 2 de la tarde con 24 minutos, 2 y 24 minutos.

República. Ya saben que La República es un diario netamente de izquierda y que le da bastante cabida al señor Gorriti. Y como ustedes y yo conocemos a Gorriti, no lo leemos. Encontramos más información. El señor Gustavo Romero, analista político, ¿qué dice en las redes sociales? Hay que escuchar a ese desquiciado sujeto de Antauro Humala, socio político de Juntos por el Perú y de Roberto Sánchez, cuya coalición ahora cínicamente este niega, ensalzando al grupo criminal de Sendero Luminoso. ¿No le resulta repulsivo escuchar esa bestialidad? Esa es la ideología del odio. Bueno, usted ha visto un video donde Antauro Humala sale ensalzando y alabando a Sendero Luminoso. ¿Eso es verdad o es mentira? ¿Verdad? ¿Cierto? Que me firmen, pues. Dice, ¿no? El mejor partido político de la izquierda ha sido Sendero Luminoso, dice Antauro Humala, que quiere acabar con el cristianismo en el Perú y quiere imponer su religión tahuantinsuyana. Quiere que los peruanos le oremos al sol. Quiere guerra con Chile el señor Antauro Humala. Claro, como él no va a ir a la guerra, no, yo quisiera que vaya, él se vaya a la guerra con Chile. Pero antes que vaya a Chile, quisiera que se pase por Bolivia y que se lo empujen al lado de Maju, ¿no? ¿Cómo se llama? Maju Rioja. De un cocacho lo pone cuerdo a Antauro Humala. ¿Ustedes han visto a Maju Rioja, el peleador de Tunuca y Tuncay, no sé cómo se llama, donde pelean? Yo quisiera que se meta este señor Antauro Humala. Si quiere guerra, corre, guerréate con Maju. Como de un cocacho, te arregla todos los torneos que tiene suelto, señor Antauro Humala, que ha reclutado JP, el señor Sa segunda vuelta. Tiene como gente elegida para ser ministro en nuestro país al señor Antauro Humala. ¡Él quiere guerra! Usted, señor de izquierda, ¿quiere que su hijo de 18 años vaya a la guerra a matar o a ser asesinado, acribillado por un chileno? Usted, estimado chileno que nos escucha en Chile, ¿quiere usted que su hijo mate a un peruano? No, la gente inteligente no se mata. Eso era años atrás cuando la inteligencia no funcionaba. No, cuando te atarantaban con el tema del patriotismo. Y aquí en Radio Ciudad, desde que nació el año 2011, siempre hemos dicho que estamos en contra de la guerra. Por eso somos una radio antipatriota. Que no significa que no querramos al país. Se quiere la gente, las cosas buenas. Pero el tema del patriotismo es la enfermedad con lo cual el Estado y cada país le mete odio, orgullo, le mete venganza a cada niñito en los colegios, en las escuelas, que cada lunes se para al frente, debajo del sol, y lo obligan a cantar el himno nacional, recordándoles, metiéndoles ira, odio, venganza, resentimiento todos los días mientras que están en el colegio. Los hacen llevar la mano al pecho, los hacen saludar a la bandera, cual Dios, que no lo es. Por eso aquí estamos en contra del enfermo patriotismo. Usted ahora va a decir, yo soy peruano, mando a mi hijo a la guerra. ¿Usted tiene ese nivel de pensamiento tan ruin, tan bajo, tan cavernícola? No creo, ¿no? Por eso aquí en Radio Ciudad no estamos de acuerdo con ese tipo de patriotismo de mandar a la guerra a los jóvenes. Luego van los de 25 años, luego los de 30, los de 35.

Mientras que van muriendo, van mandando más gente, ¿no? Mueren, mandan a otra generación, a los cuarentones, a los que tienen 40. Mueren a los de 45, y así, hasta acabar con toda la gente que no ha pedido guerra. Es lo que quiere el señor Antauro Humala, guerra con Chile. Yo no creo que Chile quiera guerra. También ellos no quieren ver a sus hijos morir. Así que el voto, más allá del desarrollo económico o diferencias, en el Perú, en Moquegua, en Tacna, Puno, Arequipa, tienen que tener mucho cuidado, porque ya lo está anunciando Antauro Humala, que es un etnocacerista. El señor que es un clasista. No, para él la raza cobriza, no, la raza cobriza es superior. Este señor es un nazi, es un militar. Tiene el mismo pensamiento de Adolfo Hitler. El señor es un nazista. ¿No? ¿Qué significa ser nazista? Significa ser un socialista y nacionalista. De ahí, nazi. Nacionalista, que aman su país, adoran al país, veneran al país, elogian al país como lo último del planeta, con mentalidad también socialista. Un nazi, prácticamente. Un nazi, porque así lo define las letras, las siglas, la interpretación, la definición. Y el señor Antauro Humala quiere eso. Él es un nazista, etnocacerista, nacionalista. Él quiere guerra. Él quiere obligar, ¿no?, a que los jóvenes del Perú se enfrenten a los jóvenes de Chile. ¿Es eso cuerdo, señora de izquierda? Usted que tiene su esposo que es izquierdista, usted izquierdista, ¿tú quieres mandar a tu hijo a la muerte? ¿Quieres mandar a tu hijo a la muerte para que se enfrenten con la izquierda de Chile? Porque los jóvenes izquierdistas de Perú se van a agarrar, si es que hay guerra, se van a agarrar con los jóvenes izquierdistas de Chile. Los izquierdistas, embrutecidos por el nacionalismo y el patriotismo, se van a enfrentar, se van a matar. Eso busca Antauro Humala, de Juntos por el Perú, de Roberto Sánchez, el que usted piensa apoyar. Ya olvídese del tema económico, olvídese de todo. Él quiere guerra, lo está promoviendo, lo está anunciando abiertamente. Que se vaya a la guerra él solito, ¿no? Solito. Y que no le friegue la felicidad y la vida al resto. 2:32 PM en Ciudad Radio, para gente que piensa.

Vamos con más información. 2:32. 2:32. Vamos con más información. Según el señor ex periodista, no sé si le cae bien, a veces mal, dice Aldo Mariátegui, Luis Carranza estuvo mejor en el debate económico. Debió decirle a Pedro Franque, oye, ¿qué inversión privada promete si tienes a Antauro Humala en tus filas? ¿Quién va a invertir con él? Franque, le dicen, Franque, ya saben que Franque es rojo, zurdo, ¿no? De Juntos por el Perú. Franque, que optó por una postura más política, afirmó que no habrá estatizaciones. Franque ha dicho que no habrá estatizaciones. Amigos, jóvenes, no izquierdistas, sino... Si todos hemos escuchado al señor Roberto Sánchez que lo que él quiere hacer es estatizar todo. ¿Qué significa estatizar todo? Acabar con la propiedad privada y volverla parte del Estado. Y sabemos que el Estado es un mal empresario. Si no, veamos Moquegua, la EPS, veamos Petroperú, un desastre. Tremendos sueldos y poca efectividad. El zurdo ama el poder estatal. El zurdo ama el nombramiento. Es sacarse el bingo, la lotería. Para no trabajar, para faltar, para meterse al sindicato, cobrar Navidad, cobrar fiestas patrias. Eso ama el zurdo. Con la plata de todos. ¡Qué rico, ¿no? Así es, Luis Carranza estuvo mejor en el debate económico. Debió decirle a Pedro Franque, oye, ¿qué inversión privada promete si tienes a Antauro Humala en tus filas? ¿Quién va a invertir con él? Franque, que optó por una postura más política, afirmó que no habrá estatizaciones. No le creo nada, Franque, ¿eh? Pero eso es mentira porque son rojos. Dice Mariátegui, también sostuvo que durante su segunda gestión como ministro hubo mucha inversión privada. Sin embargo, ese crecimiento respondió a un rebote. Lo que moverá la aguja en esta campaña será el intercambio entre Keiko Fujimori y Roberto Sánchez. Bueno, ahí van a medirse las fuerzas, ¿no? Entre las ideas de Keiko Fujimori y el señor Roberto Sánchez. Yo no sé qué va a decir Roberto Sánchez si todo lo que ha dicho en la primera vuelta ahora lo está cambiando todo. Está al revés, claro, porque eso se llama no doble moral, como dicen por aquí algunos periodistas, comunicadores, locutores. No se llama doble moral, se dice hipocresía. Lo que está haciendo el señor Roberto Sánchez se llama hipocresía. Está mintiendo. Él ha dicho que va a meter las manos, las garras sucias al BCR. Y ahora dice que no. Él dijo que lo va a votar junto con Antauro, ¿no? Al señor Velarde. Lo van a sacar en el primer día. ¿Cómo es posible que tengan tantos millones? Vamos a repartir, lo dice, ¿no? Así es el zurdo. Le gusta la plata fácil. Por eso, piense bien a quién apoya. 2:36. Por otro lado, también se va viendo partes del Perú. No voy a decir que todos, pero hay una parte del Perú. No les digo si harta, regular o pequeña, pero sí hay una parte del Perú que está pidiendo golpe cívico militar. No al fraude. Nuevas elecciones. Todos atentos a la gran marcha nacional. Mientras que la OMP ya anunció el debate, ya anunció a los finalistas. No, la OMP, ya sabemos cómo ha actuado la OMP, ¿no? Ellos siguen su plan. Nada de fraude, dicen. No, ya hay segunda vuelta, ya hay elecciones, ya están debatiendo. Ya mermeleó a todas las radios de Moquegua, creo que a todas, a excepción de Radio Ciudad. La única radio que no le quita a usted ni al Estado ni un sol. Al resto creo que es... Bueno... Y a usted, verá, si no, esta publicidad que usted escucha de la OMP en las radios de aquí, sale del bolsillo de todos los peruanos, ¿sí? Sale del bolsillo de todos los peruanos. Y aquí no, aquí rechazamos ese dinero porque le pertenece a usted. Esos avisos deben ser gratuitos, gratis, porque el espectro radial le pertenece a todos, ¿no? A todos. Así que
ya la gente, por un lado, una parte de peruanos, quiere golpe cívico-militar. Porque hasta el mismo zurdo que ha votado por cualquier movimiento de izquierda sabe en su interior que ha habido fraude. Sabe que esto ha sido manipulado porque las pruebas son varias. Las evidencias son muchas. Pero el zurdo no quiere aceptar porque el zurdo siempre vive otra realidad. El zurdo vive en otro planeta, ¿no? El zurdo dice que le roban dinero. Yo no sé si a usted, señora, le falta un sol en su cuenta bancaria, ¿no? Del banco. ¿A usted le falta dinero en su cuenta bancaria? No, ¿no? ¿Y por qué dicen que roban? A mí en mi cuenta bancaria no me falta ni un sol. No sé, ¿de dónde sacan el tema de que roban? Bueno, de que roban, sí, pero no a usted. Se roban los minerales, el pescado, el petróleo, el oro, el cobre. Bueno, sí se roban, pero no es suyo. Que a usted le hayan hecho creer que lo que dice la Constitución Política del Perú, que son nuestras riquezas, falso, señora, señor. El pescado, el oro, el peso del el petróleo que está en el territorio patrio no le pertenece a usted ni a mí. Eso le pertenece al que lo tiene en su poder, al que lo explota, al que lo tiene, al que lo vende, al que disfruta. Ese es el dueño. Abra los ojos. Aquí en Ciudad Radio no hablamos estupideces. Hablamos cosas coherentes, reales. Que choquen con su realidad es otra cosa. ¿Sí? Por más que diga el papelito de la Constitución Política de que el cobre, el oro, la riqueza es de los peruanos, falso. Falso. Eso es de quien lo tiene, de quien lo posee, de quien lo dispone. Le voy a poner un ejemplo bien crudo para que usted entienda y avance mejor. Si usted está casado con una persona, el papel dice que están casados, ¿cierto? Legalmente están casados. Pero si su pareja está con otro, ¿de qué sirve el papel? ¿Quién es el dueño? ¿Usted o el otro? ¡El otro! Por más que usted tenga el papel escrito, el otro es el dueño porque el otro lo está gozando, está disfrutando, está explotando. Eso es lo real, no el papelito. Por eso cuando usted escuche que la riqueza del Perú es de los peruanos, falso, no es de los peruanos. Cuando se roban eso, no le roban a usted, se roban, están robando a la tierra, al Estado, ¿no? Al documento, claro, están violando el documento, pero a usted no. Entienda un poquito, el petróleo, el oro, el gas, no es de nosotros, es del que lo tiene. El papelito no sirve. ¿Ya? Razonemos. 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Dos de la tarde con 41 minutos, 2:41.

0: 2:42 en la radio, 2:42. Un gran saludo para la gente que nos sigue y nos sintoniza desde hace años. Y justamente este año Ciudad Radio llega a los 15 años, muy contentos de haber logrado la internacionalización, y ahora estamos en 80 estaciones de radio en frecuencia modulada y en vía online. Estamos en Argentina, en Bolivia, estamos en Venezuela, estamos en Uruguay, estamos en Paraguay, estamos en Guatemala también, estamos en México, en Venezuela. Estamos en más de 12 países de habla hispana y ya en 80 estaciones de radio, en la única radio moqueguana que con esfuerzo, con nivel, con imaginación, ha logrado salir de los límites del Perú. Estamos ya sonando a través de la cadena radial de habla hispana, que dicho sea de paso, pertenece a Radio Ciudad Internacional, con la cual le traemos los mejores locutores del planeta en habla hispana y llevamos la voz de los peruanos también a otros países. 15 años cumple Radio Ciudad Internacional y realmente estamos muy contentos de que responda la gente en Moquegua, que son muy pocos a los oyentes de Moquegua, pero estamos muy contentos de los pocos oyentes que tenemos, porque hemos buscado más oyentes fuera del país, que comparten nuestra línea editorial, que comparten nuestro gusto musical, que comparten nuestro pensamiento libertario para una sociedad mucho mejor. 2:44, 2:44. Vamos a volver en un momento con los deportes. Y con esto estamos casi en la parte final, ¿no? Oye, rápido, se pasó el momento. Así que vamos a volver en un momento con deportes.
1: Nos

0: el momento de los deportes en la recta final de Buenas Noticias. El equipo cervecero está ya en la red social. Las palabras de Yoshimar Yotun. Dice, pero para mí como hincha, no puedes tapar o respaldar a jugadores que no están para la talla del Sporting Cristal. Como capitán tienes que ver que lo que le conviene al equipo y que se tiene que cambiar. Nos matamos en cada entrenamiento, no es lo que merecemos, pero el fútbol es así. Y ponemos el pecho. El grupo dejó todo y sigue trabajando, dice Yoshimar Yotun. Bueno, ayer en un partidazo, el Sporting Cristal le dio vuelta al equipo rival, al ADT. También es un equipo que tiene la insignia muy, muy, muy parecida. Empezaron perdiendo los cerveceros del Sporting Cristal y finalmente ganaron. Tenían todavía para un par de goles más Sporting Cristal, pero no fue posible. Cristal que se aferra a no pasar a la baja. Mal momento del Sporting Cristal. Pero esto es fútbol. Es de mérito con resultados. No mérito sin resultados. Sporting Cristal, entonces, ayer, tremendo partido, se la pasó mal al inicio, pero finalmente lograron sacar un buen resultado. Por otro lado, vamos a la ciudad de Moquegua, donde Universitario de Deportes no pudo con el equipo moqueguano. Y de aquí le reconocemos al CD Moquegua. Tenemos que felicitar. ¿Por qué? Porque recordemos de que estamos hablando del tricampeón del fútbol peruano. La gente no se ha puesto a pensar que el equipo moqueguano, que es un bebé, un niño que acaba de nacer, ¿no? Acaba de subir. Se ha mechado con el equipo tres veces campeón en nuestro país. Sean buenos o malos, Universitario jugó. Además de tener mejores jugadores, jugó con una buena hinchada que tiene Moquegua, no podemos mentir, tiene una muy buena hinchada. Universitario de Deportes, llegaron hinchas de fuera de Moquegua, ¿no? Los restaurantes ayer domingo, ¿no? Ayer domingo se llenaron. Cuando el partido fue el día sábado, ¿no? Y se llenaron los restaurantes, ¿ah? No, pero aquí hay que felicitar. Tras el fallo del penal, el penal hasta los más grandes fallan, es cosa ya de suerte. No tendría que ser un super especialista, ¿no? Ni Messi, ni Maradona. Ellos también han fallado penales. Entonces, el tema de los penales ya es cosa de suerte, ¿no? Se falló un penal el equipo moqueguano y Universitario de Deportes fallaron dos penales. Un tapadón del arquero moqueguano en el primer tiempo y luego ese disparo cruzado que por 10 centímetros no ingresó al arco moqueguano, ¿no? Los de la U se fueron renegando, ¿ah? Y se fueron casi... molestos porque se les bajó los humos cuando falló el penal el equipo moqueguano. Un hincapié nada más quería hacer a la gente de CDM Moquegua, que para el próximo encuentro a ver si podrían mejorar no la barrita que tuvieron en Occidente, ¿no? Sino quizás poner unos cuantos barristas, unos cuantos animadores en Oriente, donde está la sombrita, para que la gente de Moquegua pueda cantar, porque la barra moqueguana, que también era bastante en el estadio, no sabía qué decir, no sabía qué gritar. Habían por ahí un grupo de cuatro señoras por acá, tres señoras por arriba, por otro lado dos señoras. Eran las únicas voces que se escuchaban. Moquegua, Moquegua. No había otro cántico. Daba pena la barra de Moquegua, que había gente de Moquegua. Pero daba pena, ¿no? A ver si podrían mejorar ese temita de llevar unas 10 chicas, ya unas 10 señoritas, ¿no? Con sus pompones, ¿no? Y repartir unos 3 cánticos por los medios de comunicación, ¿no? Y espero que los medios mermeleros, pues, no les cobren, ¿no? No no les cobren, porque acá en Moquegua con el fútbol ganamos todo, ¿no? Acá si quieren traen, acá no les vamos a cobrar nada. Acá no le cobramos a nadie, ni a Sauder, ni a Cayabeco, ni a Anglo American, ya saben, aquí somos la única radio no mermelera. Y con el deporte más aún, nada de mermelada, ya mermelada para el que necesita. El que tiene frío, que se abrigue. El que tiene hambre, que coma, ¿no? Pero aquí, Ciudad Radio, 15 años sin mermelada. Por eso levantamos bien la frente. La única radio sin mermelada, sin rodilleras. Así que los chicos de el CDM Moquegua, a ver si se organiza un poquito. No es una crítica destructiva, porque ha habido muy buena demanda. Yo creo que el 90% del estadio se ha llenado, ¿no? Un 90%. Un bonito espectáculo, buen fútbol, jugaron bien ambos equipos. ¿Universitario fue mejor? Sí, fue mejor Universitario. Llegó más. Pero también el equipo moqueguano, que es un bebé, se defendió. Tuvo lo suyo. Hubo emoción. Recordemos, el pequeño sede de Moquegua se enfrentaba a un grande del fútbol peruano, al tres veces y actual campeón del fútbol peruano. No es cualquier equipo, así que yo creo que es un mérito haber logrado el empate y casi triunfo, ¿eh? Pero si nos ponemos a pensar también los dobles de la U que se fallaron también. O sea que yo creo que es un mérito, ¿eh? Mérito para el equipo de moqueguano, y ojalá que le vaya mejor. Le ganó a Cristal, al monstruo de Cristal, le ha ganado en Lima. En Lima todavía. Lamentablemente Cristal ya no va a venir en lo que queda del año. No va a venir ni en la apertura ni en el clausura. Y que yo sepa tampoco Alianza va Alianza Lima. Ayer escuché una radio mermelera aquí en la ciudad de Moquegua. Escuché que Alianza Lima va a venir a Moquegua. No, hasta donde yo sé, según el fixture, según el formato de fútbol, Alianza Lima no viene a Moquegua, no va a venir para el torneo clausura tampoco, ni Sporting Cristal. Es una muy mala noticia. Aquí en Buenas Noticias te damos una mala noticia. Alianza Lima, hasta donde yo sé, donde hemos leído, según tenemos el fixture, Alianza Lima no llegará a Moquegua, no va a venir en lo que queda del año, y menos Sporting Cristal. Así que nos quedamos todos con las ganas. Afortunada la gente de la U, que sí han podido ver a su equipo, rara vez que llegan aquí en la ciudad de Moquegua. Así que un bonito show, un buen espectáculo. Felicitaciones al Club Deportivo Moquegua, que no se dejó ganar, fallaron un penal, pero aguantaron a un muy buen equipo, creo, Universitario, que mientras que empataba acá, Alianza Lima ganaba en otro lado, y ayer se coronó el campeón del torneo Apertura, Alianza Lima, que creo que bien se lo tenía, lo tiene muy bien merecido, porque ha sacado una muy buena ventaja con respecto al resto de equipos. Vamos con lo último, vamos a revisar qué encontramos en deportes, ¿les parece? A ver, ¿dónde está lo que estoy buscando? Listo, vamos a volver con lo último aquí en Buenas Noticias por Ciudad Radio Internacional.
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Entonces, en lo último, tenemos esta información que queremos compartir. Tenemos dos todavía, me dicen muy bien. Atención, el colmo de los colmos, ¿ah? Malogrando el momento. 5 sentenciados con penas efectivas por servicios fantasma. Atención, dictan orden de captura. Moquegua, 25 de mayo del 2026, atención. Mirta Milagros Paredes Fernández, jefa de la Oficina de Logística 2018, y Milton Flores Ticona, proveedor del gobierno regional de Moquegua, fueron sentenciados a 9 años de prisión efectiva como responsables de los delitos de cohecho y colusión. Además, fueron sentenciados Ángel Agustín Flores Ala, jefe de logística del año 2017, Max Elder Contreras Quispe, encargado del área de adquisiciones, y Hugo César López Jorge, jefe de procesos de selección, quienes recibieron 7 años de pena por colusión. 7 años. Por lo que, al confirmarse la sentencia, se dispuso su ejecución inmediata, ordenando la ubicación y captura de los 5 sentenciados para su internamiento en el establecimiento penitenciario. El caso en esta segunda instancia estuvo a cargo del fiscal superior Luis Armando Ortiz Ticona, de la Segunda Fiscalía Superior Penal de Moquegua. Resolución dada a conocer el pasado 19 de mayo por parte de la Sala Penal de Apelaciones. Durante el proceso, la Fiscalía acreditó que durante los años 2017 y 2018 se defraudó al Estado en contrataciones directas por el servicio de especialista en contrataciones, órdenes que nunca se prestaron al gobierno regional. Los sentenciados cumplieron diferentes roles para dar conformidad y simular la prestación de servicios. Así quedó acreditado tras el debate probatorio y analizadas las documentales presentadas, según se señala en la resolución. La sentencia, atención, además establece el pago de una reparación civil ascendente a 62.600 soles que deberían o se deben pagar los sentenciados en forma solidaria al gobierno regional de Moquegua. Sentenciaron a la gente de ¿quién? ¿A quién pertenece esta gente? A la gente de Jamocho, Causacho. Todo lo que usted ha escuchado, gente de el año 2017 a 2018. ¿No? La gente de Jamocho, ¿ah? La gente de Causachum de Jamocho. Y ojalá que Jamochito no postule porque va a perder. Ha dicho Cristala Constantiníes, si Jamocho postula, yo lo tacho el mismo día, porque Jamocho me debe dinero. Creo que le debe 7.000 soles Jamocho a Cristala. Jamocho, por favor, vaya a descansar. Y hay 5 sentenciados. Uno se escapó. Se escapó un pelagato, un pelele. No, un asmerreír de Jamocho se escapó. ¿Se acuerdan del que cambió los mamelucos por los mamelucos por eternos? Se escapó este mamarracho. ¿Para qué lo menciono si ustedes saben de quién estoy hablando ya? Listo, a ver. El último. 2:59, último minuto.

atención, el día de ayer 14 delegados, 4 del Puerto de Hilo, 4 de Sánchez Cerro y 6 de Mariscal Nieto votaron, 13 votaron y una de ellas se fue de emergencia a Arequipa, votaron y lograron que a través de la OMPE también en el Colegio Simón Bolívar, esto organizado por la OMPE, en las internas, esto duró desde las 8 de la mañana hasta las 3 de la tarde, donde finalmente, según la OMPE, Abraham Cárdenas Romero logró ser candidato finalmente para el gobierno regional. Ahora la OMPE, el 1 de junio, publicará todo a nivel nacional. Así que felicitaciones por la formalidad. Abraham Cárdenas ayer logró pasar las elecciones internas y ya es candidato oficial para el gobierno regional. Con buenas noticias nos vamos. Hasta pronto, permiso. Chau, chau.

0: Estas son las efemérides del día.
1: 1895. En Londres, la policía arresta al escritor irlandés Oscar Wilde por ser homosexual.
2: 1910.
1: En Argentina se celebra el centenario de la Revolución de Mayo.
2: 1927.
1: En Estados Unidos, el Boeing B-40 hace sus primeros vuelos.
2: 1957.
1: En Roma se crea el Parlamento Europeo.
2: 1977.
1: Se estrena la película Star Wars.
2: Año 2005.
1: Liverpool Football Club gana la Copa de Europa por quinta vez. La australiana Kylie Minogue, que llegaba al número uno en México con su éxito en las radios In My Arms, En Mis Brazos, así como a otros países en Latinoamérica. Este tema contó con la producción del escocés Calvin Harris.

0: Hola, desde Bolivia, Latinoamérica, les enviamos un gran saludo desde Radio NASA 99.3 FM para desearles felicidades y más éxitos. Saludos amigos y colegas de Ciudad Radio 95.1 FM en Moquegua, Perú. Nos estamos escuchando. Hasta pronto.
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5: ¿Qué tal, amigos? ¿Cómo les va? Mi nombre es Marcelo Bravo y esto es Bravo Music Files. Hoy vamos a hablar de W, una de las agrupaciones dance más importantes de comienzo de los 90s. Corría el verano de 1985 y el músico Franco Amato, el DJ Andrea De Anthony y el cantante británico William Nirine comenzaron a producir sus demos. En 1991 son encontrados por el productor discográfico Roberto Zanetti, con quien empiezan a trabajar en un nuevo proyecto llamado W. En 1992 lanzan la primera canción, Please Don't Go, un cover de KC and the Sunshine Band.

Esta canción fue una excelente presentación y su éxito más grande. En noviembre fue publicado el primer álbum de estudio, llamado We All Need Love. Este disco contenía la canción Going Back, la versión de We Are Without You

y la canción que le da nombre al disco. We All Need Love logró vender más de 3 millones de copias. En 1994 trabajaron con Alexia. Ese año publicaron su segundo álbum de estudio, The Blue Album, donde Alexia les devolvió la gentileza con canciones como Go to Love y Part-Time Lover. Además, este disco contenía lo que sería el mayor éxito, Run to Me.

0: Señoras y señores, con ustedes, W.
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1: Saludos amigos, bienvenidos a una nueva edición de Flashback. Nuestro recorrido, nuestra andadura por los 80 y los 90 en todo su esplendor, con la música, el cine, las anécdotas y los hechos que marcaron lo que para muchos de nosotros fueron los mejores años de nuestra vida.

de músicos. Llegó a componer su primera canción cuando tenía solo 5 años. A los 16 empezó la carrera como artista. Fue una de las principales componentes de la formación sueca ABBA. Agneta Fältskog, de su álbum del año 85, Los ojos de una mujer, Eyes of a Woman. 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Seguimos en Suecia, lo hacemos de la mano de otra gran formación, Ace of Base. Esto llega desde el álbum Bridge, El Puente. Con él nos acercamos a nuestro

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Había pasado algún tiempo desde el año 1000.

Vamos haciendo nuestra pausa del programa. A vuelta, a retorno, estaremos acompañándote con más cosas. Muy buena música, como siempre, y naturalmente nuestro tiempo de cine y más que curiosidades de los 80 y los 90. Regresamos en un momento, que nadie se vaya.

0: las 4 de la tarde, 34 minutos.
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2: Eso continúa, segunda parte del programa. Sigues escuchando Flashback, lo mejor de los 80 y los 90.

Año 1990, segundo álbum en solitario para Basia. Ex componente de la formación británica Matt Bianco, pese a todo, ella es de origen polaco. A finales de los 80, principios de los 90, tuvo un éxito enorme internacionalmente hablando, especialmente en Estados Unidos, en Japón y en Inglaterra. 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Del Reino Unido nos vamos directamente hasta Alemania, de la mano de este Jerusalem. Los Alphaville. Con ellos nos acercamos a nuestro tiempo de cine de la jornada de hoy.

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2: ¡No! ¡No! Frank, no tenías que ser tú. Frank, quédate conmigo. Por favor, quédate conmigo. 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

El guardaespaldas, película romántica estadounidense del año 1992. Estuvo dirigida por Mick Jackson. La protagonizaban Kevin Costner, Whitney Houston y Gary Kemp. La banda de sonido original del disco se convirtió en la banda sonora más vendida de todos los tiempos. Con certificado de diamante en Estados Unidos, logró ventas superiores a los 10 millones de copias con los traslados de más de 21 millones de copias. Contó con un presupuesto de 25 millones para ser realizada. Llegó a recaudar más de 400. Lo que suena es parte de la banda sonora original con la ya fallecida Whitney Houston.

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Señoras y señores, esto continúa.

cinco ocasiones los premios Grammy. Fue la primera artista en tener tres álbumes consecutivos en alcanzar el número uno en los Estados Unidos. A lo largo de su carrera vendió más de 150 millones de copias en todo el mundo, lo que la convierte en uno de los músicos con mayores ventas de todos los tiempos. Donna Summer, uno de los grandes músicos, llegado desde Gran Bretaña, fallecido recientemente, Mr. David Bowie.

Estamos en el año 1984 con David Bowie, su Blue Jean, la canción del artista dentro del álbum Tonight. Una de las solamente dos pistas completamente escritas por Bowie, lanzada como sencillo antes del álbum. Año 1984, 1 de marzo en el Golfo Pérsico, fuerzas navales y aéreas de Irak destruían 7 barcos iraníes. En Murcia, el soborno de periodistas fuerza la dimisión de Hernández Ros como presidente autonómico. Ese año, 1984, en la Unión Soviética se celebraban elecciones legislativas. También en ese año se creaba esta canción que escuchamos, Soy un ganador, I'm a winner, parte de la tradición discotequera del Italo Disco.

equipo ha sido el habitual Jeremy Reed, David Kowalski, la producción ejecutiva de Carl Smith y también nuestros amigos y compañeros de Factoría K Music en España en la remasterización y distribución del programa. Flashback toca a su fin por la jornada de hoy. Volveremos dentro de 7 días. Los saludos llegan en nombre de quien te ha estado acompañando durante este tiempo de radio, tu amigo Celso Serrano. Volvemos en una semana. Hasta entonces, buena semana, nunca mejor dicho. Adiós.

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Soy Wilter Artasi desde los estudios de Ciudad Radio. Esta canción de 1996 le dio sus 15 minutos de fama a esta banda inglesa de tecno-pop, liderada por la sensual cantante Saffron. En junio del año 2010, el grupo lanzaría un remix remezclado de esta misma canción, que alcanzaría los primeros lugares de los charts discotequeros de Europa. Presentamos en One Hit Wonder a la banda República y Ready to Go.

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1: Sigue en movimiento. Son las 5 de la tarde y 31 minutos.

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2: No es la forma de hacerlo.
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4: Rocky, ¿qué haces? ¿Qué rayos haces?
5: Es una estrategia, es todo.
4: ¡Siete! ¡Ocho! ¡Nueve! ¡Diez! ¡Fuera!
3: Después del éxito de Rocky 2, Sylvester Stallone estaba preparando Rocky 3 y quería una canción que transmitiera energía, hambre y espíritu de lucha. Primero quiso usar, pero la banda no le cedió los derechos. Así que Stallone llamó directamente a Jim Peterick y a Frankie Sullivan de la banda Survivor. Les pidió que compusieran algo con el mismo fuego. Les envió una copia adelantada de la película, especialmente la parte donde Rocky entrena con Apolo. Se dice que el título de la canción salió de esta escena.
6: Cuando tú y yo peleamos, tenías ojos de tigre, tenías filo, y ahora tienes que volver. Y la forma de volver es volver al principio, ¿me comprendes? Tal vez podríamos volver juntos. Ojos de tigre, amigo.
3: Esa frase impactó a los músicos. El ojo del tigre era una metáfora del instinto, la concentración y la ferocidad del campeón. Así que la convirtieron directamente en el título de la canción. Jim Peterick contó que al ver la escena de entrenamiento comenzaron a tocar una base de guitarra potente, rítmica y amenazante. De ahí nació ese riff icónico de apertura, seco, fuerte, con sensación de avance y que se volvió inconfundible. La letra refuerza la idea de renacer del luchador. Fue lanzada en 1982 junto con Rocky 3. Llegó al puesto número 1 del Billboard Hot 100 y se mantuvo 6 semanas consecutivas. Ganó un Grammy y fue nominada al Oscar como Mejor Canción Original. Pero conozcamos un poco más a esta banda. Survivor se formó en Chicago en 1978 de la mano de dos músicos con experiencia. Su idea era clara, un sonido de rock melódico, con ganchos potentes, mezclando fuerza y sensibilidad. Su primer disco, Survivor, de 1979, tuvo un éxito moderado. Fue con Premonition, de 1981, cuando empezaron a ganar terreno con temas como Poor Man's Sand. Y justamente, Poor Man's Sand sería la llave que los llevaría directo al universo de Rocky.

Sylvester Stallone estaba preparando la tercera entrega de su saga, Rocky III. Hasta el momento, la música de las películas había sido compuesta por Bill Conti, incluyendo el clásico Gonna Fly Now.

0: Pero Stallone quería algo más moderno, más rockero, más motivador, acorde con el tiempo y con el nuevo antagonista Clubber Lang, protagonizado por Mr. T.
1: ¿Por qué no les dices por qué me estás evadiendo? Por política, no quieren que yo triunfe. ¿Saben por qué? No quieren que tenga el título porque no soy un tipo al que puedan dominar como él. Yo voy a decirles la verdad. Soy el número uno, y soy el mejor. ¡Ah!

0: Un día escuchó en la radio Poor Man's Son y le gustó su estilo y dijo: quiero a esa banda, la necesito. Necesito una canción con esa energía para Rocky.
1: Tienes una boca muy grande.
0: Qué mal que me sale la voz de Rocky.
2: No, ese hombre está loco, no debes oírlo.
1: No quiere pelear conmigo.
0: Así que contactó a Jim Pederick y Frankie Sullivan y les pidió componer un tema para la escena de entrenamiento de Rocky. Pederick y Sullivan recibieron una copia preliminar de la película con escenas sin música. Inspirados por los golpes de los guantes y la intensidad del montaje, crearon Eyes of the Tiger.
3: Ojos de tigre, amigo.
0: El riff de guitarra fue pensado para sonar como un puñetazo rítmico y la letra resume el espíritu de la saga. Una oda a la superación, lucha y la perseverancia. Señoras y señores, con ustedes, Survivor, Eye of the Tiger.

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2: El lunes es el primer día de la semana en el calendario gregoriano y primero de la semana laboral. En Alemania, a los lunes bancarios se les llama lunes azul. En Venezuela, existe una normativa que establece que los días lunes, las entradas al cine cuestan el 50% de su precio regular. Es llamado lunes popular. En Japón, el día lunes se simboliza con el kanji, que significa luna, y en inglés, moon. Esto tiene cierta conexión porque lunes se dice en inglés Monday y su primera sílaba hace parentesco con el nombre inglés de luna. En nuestra ciudad, el lunes lo vivimos con todo en la radio que te acompaña los 365 días del año.
3: ¿Sabes qué comían los incas?

Los incas fueron la civilización más avanzada de Sudamérica, ubicados en el territorio que hoy en día es Perú. Desaparecieron hace aproximadamente 500 años. En las regiones montañosas, el alimento básico de los incas eran las papas. Cuando se cosechaban, se las dejaba afuera durante la noche para que se congelaran. Luego, se las secaba con el calor del sol. Este proceso de congelamiento y secado de las papas producía el chuño, papa helada deshidratada, muy conveniente en esa época que no tenían refrigeradores, pues podía conservarse por largo tiempo. La mayoría de los incas comenzaba el día con una comida ligera a la madrugada. Bebían una bebida espesa y suave hecha con maíz y comían lo que había quedado de la cena del día anterior. Al mediodía consumían una comida sustanciosa. Un plato favorito de los incas era el mote, que consistía en maíz cocido que acompañaban con ajíes y hierbas. Se preparaba la carne de la llama, un animal típico de las regiones del altiplano, secada al sol y mezclada con chuño en un guiso. Horneaban un pan chato que se hacía con maíz molido y cocido sobre las cenizas. Además, sabían preparar palomitas de maíz.

0: Volvemos de la pausa con la onda retro que...
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Esto ya suena, entra el bajo y significa que estamos a punto de empezar de dar singladura, de poner en marcha un nuevo Music Box, Music Rocks, a través de tu FM favorita. Como siempre, como ya es habitual, en el meridiano del programa, en la parte central, a partir del minuto 30, aproximadamente estará con nosotros el maestro de maestros, Julio Madroñal, y sus dos discos recomendados en su espacio Desde el Cielo. Sed todos bienvenidos, que nos ponemos en marcha.

Pues en eso estamos, en dar buenas canciones como esta, Let's Get Rocket. Empezamos con los Def Leppard y muchas más que vendrán. Ponte en marcha, dale rock a tu aparato. Hay media con nosotros, Julio Madroñal con su espacio desde el cielo. Mientras tanto, Def Leppard inaugurando un nuevo Music Rocks.

volvemos con fuerza, con mucho rock en la nueva edición, en una nueva aventura musical de Music Box, Music Rocks, a través de tu FM favorita, y lo hacemos con los Def Leppard, la banda de Joe Elliott, desde Sheffield, desde Reino Unido, y en esta ocasión con mucho rock desde el álbum Hysteria, 1988. Esto era bueno. Let's get rock. Vamos a darle rock y siguiéramos con el rock que nos acompaña. Esto es Music Rocks. Keep the Faith, uno de los buenos momentos de un gran álbum y una gran banda como es Bon Jovi.

Keep the faith, mantén la fe, créetelo. Los Bon Jovi, una banda que siempre me ha encantado, haciendo pop rock bastante comercial, pero muy, muy, muy bien hecho y elaborado. John Bon Jovi, Keep the Faith, un álbum fantástico, que ya llevaba el mismo nombre, 1992. Mantén la fe en la buena música que todavía existe y todavía hay emisoras que radian buena música. Kurt Cobain es un ejemplo, el malogrado Kurt Cobain versionando al gran David Bowie con ese The Man Who Sold the World, el hombre que vendió al mundo, ni más ni menos que Nirvana.

0: Es una de esas canciones que es parte de la historia viva de la música rock, ya en primera ocasión, el original del grandísimo y desaparecido David Bowie, y en esta ocasión, pues la versión que hicieron los Nirvana, bien merecidos esos aplausos. Kurt Cobain y su banda, desde un álbum absoluto en directo, el MTV, es Unplugged in New York, 1994.
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0: Y ahora, Freddie Mercury, I'm the

Es la voz más prodigiosa del rock de todos los tiempos, la voz del ya por desgracia desaparecido Freddie Mercury, solista, cantante y alma mater de la banda Queen, The Great Pretender, en solitario Freddie Mercury, a través de Music Box, Music Rocks.

ponen a las posiciones más altas en listas de radiación 100. Con este To Be With You, estar contigo, los Mr. Big, una banda que, bueno, excesiva, pero bueno, que ahí queda, prácticamente una de esas bandas con un One Hit Wonder, Soft Rock, de 1991, y desde el álbum Lenin's. Siguen las canciones, estás bien conectado. Aquí éxitos más éxitos, esos 30 años de música y esos 30 años de éxito. Vamos al Milo Shiloto, lo hacemos con los Coldplay. Desde donde, y con ese Paradise, el paraíso, hasta la saciedad en todas las FMs, incluida tu favorita. Ahora, desde Music Rocks, Music Box, Chris Martin y Coldplay.

Un gran trabajo que parecía final realmente triunfó en 2012 y un álbum llamado Piloto de los Coldplay de la banda de Chris Martin. Evocando buenos recuerdos, Paradise, más música. Unos minutos, Julio Madroñal. Vamos a poner algo de funky y lo haremos con Aretha Franklin. Gran diva, Aretha Franklin, reina del soul de todos los tiempos. Y lo vamos a hacer con uno de los que nos dejó en los 90, ese Freeway of Love.

Bueno, pues con esta Freeway of Love, un gran tema dance de Aretha Franklin, casi nos hemos puesto pues en el meridiano del programa. Free of se bailó muchísimo. Eres buena, Aretha. Pues bueno, ha llegado el momento de con nuestra mini sección desde el cielo. Pequeña, pequeña, pero grande en contenido. Es el momento de amigo y maestro Julio Madroñal.

0: ciudad e frescura modulada.
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1: En eso estamos y ahí está. Genial, gracias Julio por estar en Music Box Music cada día entregándonos esos dos temas importantes dentro de tu carrera dilatadísima, la musical. Desde el cielo, el primero de los de Julio Madroñal. Decía el líder Roxy Music que no parases de bailar. Stop the dance. Desde el cielo, cayendo la música por la ladera. Desde Radio Minuto. Grande eres Julio, don't stop the dance. Brian Ferry.

Robles, la del galán del pop, como viene siendo llamado durante muchos años. Es el líder de Roxy Music. Brian, no pares la música, el primero de los recomendados en este Muse por Julio Madroñal. Desde eso es el cielo. El segundo que tenemos es una balada.

que hizo, pues se hizo daño musicalmente hablando a la década de los 1971, y nos vamos a ir con la música de Nilsson, Harry Nilsson. Decía eso de Without You, recomendado de Julio Madroñal. No,

0: Es una de esas baladas inconfundibles que se ha radado durante décadas en todas las FMs y se bailó muchísimo en pistas, en discotecas. Without You, cantándote a ti, es Harry Nilsson. Por cierto, la versión que hizo en 1992, prácticamente 20 años más tarde, también gradísima. Pues bien, este es el segundo disco recomendado de nuestro amigo y maestro Julio Madroña. Espacio dentro de Music Box, desde el cielo. Julio, aquí pronto, y eso sí, saluditos a La Plata, Argentina. Pronto estará nuestro amigo Julio Madroña. Gracias por estar aquí.
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0: No, pausa ninguna. Música que suena detrás de otra. Buenas canciones, buenos recuerdos. 30 años de música, 30 años de... 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

esos clásicos, típico éxito. De menos, John Waite es bueno, y esto también es bueno. Subir las revoluciones y nos vamos a ir al Back in Black Albums de los AC/DC, ACDC, alterna y continua, que me da la co... Esto se llama You Shoot Me All Night Long.

energía le hemos vuelto a dar corriente a Life, los AC/DC. You Shoot Me All Like Love. Uno de los grandes clásicos del rock de todos los tiempos. El sonido de los hermanos Young Angus. Young es desde el 1980 y del Back in Black. You Shoot Me All Night Long. Qué buenas canciones recuperamos. Music Box es The Music Rocks. Follow Me, uno de los grandes de Mike Rutherford, Tony Banks y Phil Collins. Peter Gabriel, Follow Me, es música buena, es calidad, es